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2: 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Y voy y le pregunto al vecino, el vecino me dice, no, que hacía calor y su esposa me llamó para que yo le fregara la loza porque le dolía su cabeza y hacía calor, yo me quité la camisa. Entonces cuando voy al baño, veo el jabón con cabello doblado y el vecino es el único que tiene los cabellos malos. Entonces, ¿qué hacemos? ¿Qué pasó ahí? Ayúdenme.
3: Miguel, usted lo pongo mal agradecido porque nosotros ya hablamos de este tema. Yo le dije, cuando usted no encontró en su casa fregando, ¿verdad? Yo le dije a usted que era que yo le doy la cabeza y me llamó para que yo le diera fregar normal. Cuando yo terminé de fregar, yo me ensucié, ¿me entiendes? Y estaba sudando. Claro. Yo le dije a la vecina, déjeme pasar el baño. Cuando yo me estaba pasando el jabón se cayó. Ya se bajó a cogerle, un más nada después de ahí. Yo, usted es muy mal pensado. Mal agradecido. Otro día se va a morir con dolor de cabeza.
4: Yo soy el vecino del vecino.
5: ¿Otro vecino?
4: Dímele a ese muchacho. Que le dé gracias a Dios vecinos. Que él no llegó cuando ellos estaban lavando el baño.
5: Ay, ¿por
4: porque
5: qué?
4: Se escuchaban unos gritos.
5: Cuidado,
6: 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Estoy todo bloqueado. Mira, ay, ¿qué decir?
7: Yo vivo frente a esa casa, yo lo conozco, el vecino.
5: Ajá.
7: El vecino lo que está ahí. ¡Ya! ¡Ya!

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1: ¿Qué pensaba? Que estaba muerto, sí. Estaba de parranda. Ah. Aguanta la

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déjeme dejárselo a Simon Juber y así a capela. Para que Nacho sienta, Nacho Estrella siente que esto es en vivo. OPG, ¿qué? Se lo prohíba.

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6: Yo llegué a mi casa y encontré al vecino fregando. Pregunta a mi esposa qué hace el vecino fregando y ella me dice que le dolía la cabeza. Digo yo, sí, pero está bien. ¿Qué hace el vecino sin camisa? 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Entonces cuando voy al baño, veo el jabón con cabello doblado y el vecino es el único que tiene los cabellos malos. Entonces, ¿qué hacemos? ¿Qué pasó ahí? Ayúdenme.
7: Dale.
8: Son cosas que pasan.
7: Claro que
8: son
7: sí.
8: Son cosas que pasan. Porque ¿quién te mandó a ti a tener a Mario Cimarro de vecino?
9: Usted lo pongo agradecido porque nosotros ya hablamos de este tema. Yo le dije, cuando usted no encontró en su casa fregando, ¿verdad? Yo le dije a usted que era que yo le doy la cabeza y me llamó para que le diera fregando al mal. Cuando yo terminé de fregar, yo me ensucié, ¿me entiendes? Y estaba sudando. Claro. Yo le dije a la vecina, déjeme pasar el baño. Cuando yo me estaba pasando el jabón se cayó, que se bajó a cogerlo, más nada después de ahí. Yo estoy muy mal pensado, mal agradecido. Otro día se va a morir de dolor de cabeza.
10: Yo soy el vecino del vecino.
7: ¿Otro vecino?
10: Dímele a ese muchacho que le dé gracias a Dios que él no llegó cuando ellos estaban lavando el baño.
7: ¿Por qué?
10: Porque se escuchaban unos gritos.

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2: Y claro, qué perversa, déjame ver tu tenis, ¿cómo están?
3: Limpiecito.
2: Déjame. Ay, no.

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1: Si vieran el contrato de Nubalan, entendieran por qué no son Nike ya. 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
6: Amantes de la mesa, hoy vamos a aprender etiqueta mientras disfrutas unos sambos. Lo primero es abrirlos sutilmente y sin hacer ruido, ir disfrutándolos. Repito, disfrutarlos sin hacer mucho ruido, porque puede llegar a ser molesto. Si vas a disfrutar unos sambos, ¡no los comas! ¡Devóralos!
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0: vamos a capela. ¿Cómo es que dice? Yo quiero escuchar a todo el mundo cantando este coro. ¿Cómo es que dice?
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0: Más duro. No se oye, ahí atrás.

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1: Vamos a gozarlo entonces. ¿Qué te parece, corazón? Bien chévere, dale. Mortal es tuya. Hola. 809-305-1049. Miércoles. Activo, vaya. Miércoles 29 ya, mi gente. ¡Wow!

arriba ese ánimo. Vibras al 100 y siempre con papá Dios por delante. ¡Activo! ¡Métele! Tú eres siempre para mí VIP, oíste, ya tú sabes.

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Que lo que mi gente, seguimos chilling. Dale para arriba. Miércoles maravilloso. Día número 29 de julio. Vamos. Salud con este cafecito. Activo. Hey, ya está conectada mi gente full, tú sabes, los choferes de la ruta Vallaguana. Activo full, Pinto Presta Fácil, también está Mauri Luá. Tendido siempre con Mortal 104.9, que es tuya. Dale para arriba. Saludos para Heidi. Se activa Heidi, también está la prima, la niña linda. Hey, full. Dale con todo. Saludos. Estoy con mi gente full, también la gente chévere. A nivel de Instagram, en vivo, Giro el Bambino. Dice por acá, DJ Angel, encendido siempre. Dale con todo. Dímelo, Tony Polo, encendido también. Dale con todo. Jeremías. Jeremías Guido, así, o Guido.

fácil la que me pidieron de Zion. Te vas, ¿ok? Ya tú sabes. Rey Ninja. ¡Ey, pero chévere! Rey Ninja, mi niño, Franco Daniel. Activo. Dímelo. Jimmy Stewart también. Alison Nicole, mis niños, bendiciones para ustedes. Dímelo, Chris Jackson, ¿todo bien? Rompe. Saludos para mi gente full de la José Martí. Activo ya y siempre chévere, sin bajarle. Rowdy Import, la grandota. Rowdy Import, empresario joven, rey de las ofertas.

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1: Yo quiero que ustedes me ayuden con un caso que yo tengo de una amiga mía. 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
1: Dale, poeta. Wow, qué clásico, mano. Recuerda mañana jueves, TVT Relax. Dale con todo. Estoy muy fuerte, pana, tú sabes. ¿Qué lo que? Saludos para mi gente de la Plaza Martí. Félix.
2: No soy lo mismo.
1: De todo para tu celular. Encendido siempre con Mortal. Mete mano. Sube. No lo dejes caer, pana, tú sabes. Dale con todo. Dice por acá. Saludo fuerte para Dulce María Puello, de parte de Escopeta, desde el Malecón Santo Domingo. Dale. J Flow, ¿qué es lo que tú dices? J Flow, hey, chévere. Mete mano. Jeremías Sánchez, hola. Son gente que están activa también a nivel de WhatsApp y hay que saludarlo, pero full. ¿Eh? De verdad que un placer para mí trabajar para ustedes. Excelente. Excelente miércoles. Dale, saludo para Rolando Sport, rey de los cocolos. Activo también está Rafa Sport. Ponme bonito que estoy feo. Hey, chilling. Mete mano. Saludo para mi gente full.

onda. Ay, Dios mío, camionero, tú sabes full que está activo con Portal 104.9. Haciéndolo fácil siempre, tú sabes. Saludos para Yanile allá en Cancún, México. Hola, también está la Mimi en Italia. Y también está Joel Dragón en Italia, bien chévere, conectado con Mortal. Excelente, donde quiera que

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Dale con tu 50. Rompe. Duro. 50, pautalo. De lo mío, No bulto. Saludos para mi gente de la 27. Se activa ya Papa Flow. Ey. Tendido siempre. Empresario joven. Sólido. También activa está mi gente. Full, tú sabes. Este retén de la 27. Voy para Fantino ahora. Papa Flow Fantino. ¿Verdad que sí? Ey, son míos. Dale con todo. ¿Qué es lo que? Mete mano. Texto y nota de voz a nivel de WhatsApp 809-305-1049. Me siento súper feliz, tú sabes. Activo con mi gente full que apoya día a día lo que hacemos acá. Alexis, dime de ti, manito. Dale. María Justo. Hey, Tania, ¿cómo estás? Excelente día para ti. Muchas bendiciones, ya tú sabes. Y esto de parte de mi corillo.

bien activo, tú sabes. Hey, Special Edition, mi coro full. Dale para arriba. Sube. También saludo para mi gente de Los Cachorros, Ignacio Los Cachorros, bien chévere, tú sabes. Pulco Mortal, dímelo Henry Monción. Saludos para ti, los tuyos, manito. Coloca Gístico el Play, Henry Monción. Sábado tras sábado sobre las 20, pelea 25, tú sabes. Y 20 mil sin meter ni uno. Son buenos, caen bien. Ya tú sabes qué es lo que es. Henry Monción, mete mano. Sube. Y activa Bebo desde el ensanche La Fe. Son míos. Ahí también está el Félix Juan. En el ensanche La Fe, ingeniero. Qué es lo que todo bien. También está Gaby Transmisiones. Pava Gris, qué es lo que tú dices. Bravo, no te siento. Mete mano, rompe. Sube. Dímelo Zule, dímelo Luis. El monito. La gente full de Villa María. De parte de Lucy Holguín. Tendido siempre con Mortal. ¡Wow! ¡Qué chévere! Dímelo Jairo Cano. En Savannah City. Gozando también con Mortal. Jairo Cano. Mete

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1: Yo sé que tú estabas esperando esto.

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1: Está en su casa.
2: Yo llegué a mi casa y encontré al vecino fregando. Pregunta a mi esposa que qué hace el vecino fregando y ella me dice que le dolía la cabeza. Digo yo, sí, pero está bien. ¿Qué hace el vecino sin camisa? Y voy le pregunto al vecino, el vecino me dice, no, que hacía calor y su esposa me llamó para que yo le fregara la loza porque le dolía su cabeza y hacía calor, yo me quité la camisa. Entonces cuando voy al baño, veo el jabón con cabello doblado y el vecino es el único que tiene el cabello malo. Entonces, ¿qué hacemos? ¿Qué pasó ahí? Ayúdenme.
3: Eso fue un trueque que hizo la vecina con el vecino.
4: ¿Y?
3: Digo, la mujer de él con el vecino, fue un trueque.
5: ¿De ayuda?
3: Él ya le lavó la cabeza a cambio de que él le fregara. Eso fue, que no sea mal pensado ese cuernudo.
5: Ay, Dios mío, de ellos.
6: Espérate,
5: espérate,
6: espérate,
5: espérate,
6: espérate,
5: espérate, espérate, tranquilo.
7: Problema técnico, espérate.
6: Y es que esa mujer tiene una amiga que le hubiera fregado esos tratos.
7: ¿Pero cómo
6: también así? Tiene que ser el vecino que le fregue esos tratos.
5: Ay, ay, ay. Es que si no...
3: Dios mío, pero hay hombre celoso y por eso ese hombre está celoso, por ese vecino no ha hecho nada, lo que lo está ayudando. Y ese hombre ha hecho nada.
7: Él no ha hecho nada.
3: Dios mío, y se atreve a decir que esa mujer está siendo infiel.
5: Sí.
3: No, no, pero es verdad que hay hombre DJ RJ, que son celosos. Por esa cosita.
5: Está bebiendo temprano.
8: Sigue creyendo que cuando viene a ver te van a fregar a ti también. Ay, Ave María, no jodas.

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mano. Mortales tuya. Excelente. Excelente miércoles. ¿Qué lo que? Dímelo, Ángel Doble A, ¿qué es lo que tú dices? Bravo. Estoy con mi coro full, tú sabes. De Instagram, Ciro el

electrodomésticos. Oh, pero chévere. A toa. Quiero que Héctor Guerrero mete mano. Dímelo, JB Roa, ¿qué es lo que tú dices, bravo? Activo. Mete mano. Dice por acá. Saludos.

todo el que esté de happy hoy, en este miércoles 29 de julio. Dale, que lo que Ángel Pulinario. La gente quiere gozo, diversión, ¿verdad que sí? Botar el estrés, sentirse chévere. Aquí está la diversión inmortal. Saludos. Texto y nota de voz a nivel de WhatsApp 809-305-1049.

para Fulvio, hermanito. Hey, Rafa Sport, ponme bonito que estoy feo. Saludo para Alan y toda la familia Sánchez. Ahí está la reina, Doña Ramona.

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hacer. Vamos allí, para empezar a darte cotorra, ¿verdad? Ok, chévere. Restaurante, ¿sabes? Fino, nítido, cariñoso. Ya tú sabes. Y no te sale nada ese día, ¿viste? Nada te sale, ni un besito. Se te fueron 15 mil o 20 mil. Oye, qué show. Total papelotero. Y diferentes personas más. Políticos. Es bobo lo que hay. Mete mano. Chilling. Haz lo tuyo. Gózatelo, vacílatelo. Maestrico, encendido siempre también está Joel en el 27. Gracias por estar ahí, pana. Mete mano.

saludo para Chacho. También está Alex RB Autos. Hey, que lo que, Marín. Todo paz, todo chilling. Rompe. Haz lo tuyo. Dímelo, Michael Brea. Encendido siempre, activo. Michael Brea, mío. También está Tony Brea, encendido siempre, vaya. También está Omar. Dímelo, Nando La Melaza. Dímelo, niño. Que lo que chupa. Dímelo, Carlos Ruiz. Hey, Pincel. Domingo José. Todo.

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1: Activo full siempre, mi gente, que lo que es mortal, 104.9. Hey, arriba el ánimo, mi gente full, tú sabes. Si activa ya King Long. A todo siempre, manito, King Long, encendido siempre. Con mortal 104.9, mi gente de Villajuana City. WE1 Import Service. Moca con 18. Hay un coro sabroso siempre ahí, tú sabes, trabajando duro y gozando con mortal. Dímelo, Stephanie, ¿cómo estás? Dale con todo. Dame texto, dame nota de voz a nivel de WhatsApp. Hello, buenos días.
2: Buenos días, Giro. ¿Qué es lo que es? Te habla Maceta San Isidro.
1: ¡Maceta!
2: Siempre activo.
1: Gracias, manito, por estar ahí. ¡Maceta! Dímelo, Ranger. ¿Qué es lo que es? Chévere. La gente del 25 se activa. Dímelo, Michael. Rompe. Dímelo, Félix. Mi gente full de la Plaza Martí. De todo para tu celular, Félix. A toa. Dímelo, Bertico Martínez. Mi gente de los Minas City. Saludo para Mauri, única lavandería. Mi gente de Buenavista Primera se activa también. Saludo para Leo Cell, también encendido en el Torito Villamella City. A toa con mortal. Sube. Oye, pana, no le puedes bajar, ¿oíste? Motivación total, estás con Giro. Hello.

0: ¿cómo es tu nombre? Buenos días. Hola, ¿cómo te llamas?
1: Eva.
0: Eva, eso no se escucha bien, no sé, déjame ver, Eva, ¿qué está pasando acá? Eva, ¿verdad? Escucha así como alguito, Eva, ¿verdad? Eva, ¿de dónde vienen ustedes? Vamos a ver, pégate más el micrófono si es posible, Eva.
1: Nosotros venimos de la institución Intran.
0: ¿De dónde?
1: Del Intran.
0: Del Intran, correcto. ¿Y qué te ha gustado, Eva, de lo que has visto hasta ahora? Cuéntame, Eva.
1: Me ha gustado.
0: ¿Sí? ¿Qué más?
1: El acuario.
0: ¿La?
1: El acuario. Ah, de aquí.
0: Wow.
1: Sale en la televisión.
0: Perfecto. ¿Y el pana cómo se llama?
2: Sebastián.
0: Sebastián, se escucha mejor este micrófono, me gusta ahí. Sebastián, cuéntame tu experiencia. ¿Qué te ha gustado de lo que has visto acá en Telemicro? Cuéntame, Sebastián.
2: Que salió en televisión.
0: ¿Y ya? ¿Eh? ¿No te gustaron los bizcochitos,
2: ah,
0: los juguitos?
2: Sí, eso sí.
0: ¿Y cómo se llama? ¿Dónde vienen ustedes? O sea, es un campamento. El campamento de Intran, ¿verdad? Perfecto, excelente. Yo quiero que ustedes, está inquieta ella, ¿eh? Yo quiero que ustedes me les regalen una bulla fuerte a Telemicro. Arriba los niños, la juventud y que siga la diversión en Mortal 104.9. Dale con todo.
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0: La del tapón.
1: Vamos a ver su casa.
2: Yo era mejor mía, a ver a Lene la amenaza. Ella me dijo que el sueño de ella era subir la tarima a compartir con su artista favorito. Y él la agarró y la escupió la cara. Le dio esta galleta por la cara. Y los amigos míos vieron ese video en las redes. Y ahora me vocean venado. Pero yo le digo que eso no es nada porque ese es su artista favorito. Explícame, dame un consejo, por favor. ¿La dejo o sigo con ella?
3: Ay, Dios mío. Criatura, ¿qué decir?
4: El amor. Pero vamos a escuchar al público.
5: Pero ese pana quiere su mujer. Ay, como él quiere su mujer, entonces si la mujer le dice a él que acepte que el nene lo ocupa, también él lo acepta.
3: No,
5: quiere
3: su mujer.
6: Espérate. Pero se sube y yo, no, mano, pero se sube esa tarima y está botada de una vez que está botada.
3: Se fue.
7: Gracias. Eso no es nada. Porque eso no es nada, que le machuleite, eso no es nada.
3: Oye.
7: Además, es su amor platónico.
3: Platónico.
7: Que él lo coja suave y se haga el loco. Que desde que nos estamos haciendo el loco somos más felices.
3: Ay, Dios. Pero como...

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0: también está, ¿sabe quién? César Sopa, no lo siento, pero está activo siempre, full con Mortal. Chévere, César Sopa, leyenda viva de Cristo Rey. Dale con todo, también está Abelino Colón, siempre full, special edition. También está Giovanni, los medios de Cristo Rey. Tendido siempre con Mortal, 809-305-1049. La gente busca diversión y aquí está, en Mortal, qué bueno. Dale con todo, Rosanna, hola, ¿cómo estás? Dímelo, Luis. Hola, ¿qué tal? Hello, buenos días.
1: Adelante, Giro.
0: Pero encendido, dímelo.
1: Dani Piña desde el lado.
0: Duro mío, sí.
1: Directo desde la costa de Galicia, en España.
0: Hey, mi gente,
1: un full. Saludito ahí. ¿A quién? La jefa y Denis.
0: Y Denis.
1: Que ya tú sabes, hermano, cuídate.
0: Dani Piña, dale con todo. Excelente día, pana. Mete mano. Rompe. Estás con Giro, único calvo con cabello en la cara. Dímelo, Manuel. Dímelo, Junior. Yuma Renta Car International. Mi gente full de Boca Chica. Ruta 66. A toa. Doctor Richard, no te siento, ¿eh? El más fiel. Encendido siempre con Mortal. Dale con todo.
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la grandota, Rowdy Import, rey de las ofertas, dominando la Duarte, también la París y la 27, pero chévere. Sube Alex, se activa Alex. Mi gente de Méndez Autoadornos, en gozo siempre. Dímelo BJ, mi gente en Villamella City, Santo Domingo Norte, en La Jacobo, ey, Plaza Orange, 89 Grill y Terraza, que lo que manito BJ. Activo, mete mano, dale con todo. Excelente, excelente miércoles, día número 29 de julio, wow. Dime Luis, que lo que Dayana, ¿cómo estás? Hola, placer inmenso, chévere. Dímelo, Kauri.

49. Dímelo, Michael. A toa. Rompe. Se activa doble una ley. Oh, pero chévere. Rompe. Dímelo, maestrico. Danny Privity, que es lo que tú dices, pana. Rómpelo. Lo sigues en Instagram, Mortal 1049 RD. El mío personal, Giro el Bambino con G de Gato. ¡Suelo!

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0: Le vamos a dar tejido para el planeta de los foques.
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2: Tú no estás en la lista, no sé por qué te apuntas.

Dímelo, Pupilo. Mi gente full de Ferregú. El kiosco Dream Bar Villar. El kiosco mío, pero chévere. Dale con todo. Dímelo, Pirín. Mi gente de Élite. En Guarícaro City. También está activo esta hora de la mañana. Rómpelo, Pirín. Dale para arriba. Saludos para la fiera del 27. Que lo que, manito. Dale para Instagram. Portal 1049RD. El mío personal, Giro el Bambino con G de Gato. Dímelo, Mingetti. Dímelo, ¿qué es lo que? La máxima también se activa. Giovanni, licenciado, ¿qué es lo que? Todo chévere. Saludo fuerte para Wilber Morel. Encendido. Wilber Morel. También está el papá de los pollitos, el señor Williams Morel. 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Dale con todo. Rompe, eso para los amantes del deporte del pico y las espuelas, que son seguidores full también de Mortal. Gracias por estar ahí. Dale para arriba. Mete mano, Andy. La gente full de la Obando, Andy Motors. Tendido siempre con Mortal. Dímelo, Pesca. También está Nelson Núñez.

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0: cumplo.
1: Los amo. Gracias por estar aquí, de verdad. Para mí es bien importante que estén aquí. Cada uno de ustedes significa mucho para mí. Así que vamos para la foto, vengan para acá, métase todo el mundo, todo el corillo, vamos.

déjeme dejárselo a Simon Juber y así a capela. Para que Nacho sienta, Nacho Estrella siente que esto es en vivo. OPG, ¿qué? Se lo prohíba.

0: 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Este verso es para que aprendan a escribir.
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0: La 570.

0: y para que entiendan de dónde yo vengo.
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seguimos. ¡Ey, chévere! Miércoles maravilloso, este pana, ¿qué es lo que es? ¡Atoa! ¡Mete mano! Dímelo, Edwin Climet, vigente del ensanche Osama. ¡Atoa siempre con mortal! También está Carolina Climet. ¡Sube! ¡Punto parrillada!

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gusta, mi gente, yo saco pie. Hasta mañana, buen provecho. Viene el macho. Aquí sigue la diversión, no te cambies. Selladito ahí, de mortal. Rompe, arriba ese ánimo.

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Acomódate, primo, por ahí. El primo ya está en el panel ya. Hola, mi gente, ya estamos aquí. Nivel de mortal 104.9. Llegó el macho. Dale para arriba de una. Repórtame tu sintonía. Hoy es miércoles 29 ya. Así que mortal 104.9.

Estamos ya en el 809-305-1049. Buscan en Instagram Mortal1049RD. Nuestra face oficial, nuestro Instagram oficial. Búscame en mi Instagram como El Macho Radio.

0: tu celular.
1: Ay, mamacita.
0: Y antes de que se apague, ¿a quién le enviarías el último mensaje?
1: ¿Qué hable el público?
2: Yo se la mandara a la mamá chonguita.
1: Ajá. ¿Qué
2: la
1: le diría?
2: Chonguita de por León. Llévate un papi suave. No coma tanto, no beba tanta leche, muchacha.
0: Ya, todos siguen en la casa, hermano.
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1: Qué rico es el latino. 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

Buenas tardes, California. Mi nombre es Benito Antonio Martínez Ocasio. Y si hoy estoy aquí en el Super Bowl 60, es porque nunca...

Javier Raincar, mi gente activo de Paraíso, Marbella 714 en Instagram. Y el mío, José Auto Tapicería, el duro en piel, con su rifa del Ford Mustang. 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

Totalmente desde New Jersey, activo Peca Nelson Núñez desde New Jersey, a nivel de Mortal 104.9. Mira, sígueme en Instagram como El Macho Radio RD. Una dentadura bonita, así chilling, hermosa. Y yo estoy cobrando los besos a 500, señores. A 500, con esta dentadura que yo tengo. 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Ya tú sabes, lo más duro allá en los

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0: mundo. 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
1: No.
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1: No.
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1: No.
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decirles que siempre estamos en sintonía. Que el sector residencial, callejón, mira, centro de uña, supermercado, ferretería, ay, mi madre, salones de belleza, con esta radio. 20 gente que me escriban por DM, búscame, encuéntrame, hállame, bréchame, como el Macho Radio RD. Escríbeme que te leo desde que el primo entiende.

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búscame en Instagram como El Macho Radio RD. Mira, mi gente de Invivienda, Denny o Dani, de este lado, desde Invivienda, está a nivel de Mortal 104.9. Saludos para Wilfred.

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1: 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Coyote, vamos a matarnos.

0: es una respuesta, muchachos. Devuélveme mi respuesta. Eso no es una goma, pero tiene 2 meses con ella. Él piensa que es una goma, ¿eh? Es una respuesta.
1: Hey,
2: yo lo que no vuelvo a prestar es la novia mía.
3: ¿Por qué?
2: Hey, me la devolvieron, ya tú sabes.
1: No, no, no, él está relajando.
4: Yo no vuelvo a apretar mi carro. Yo tenía un Sonata.
1: Ay, hombre.
4: Se lo presté a un pana por un par de minutos.
1: Sí.
4: Así que no, déjame llegar allí a recoger una jeva. Me lo devolvió sin el catalítico.
1: Ay, mi madre.
3: Ay, lo voló.
5: José Martínez, no te vuelvo a apretar el vehículo para que saliera con la jevita esa. Me lo dejaste todo sucio, ni la cabaña, pa.

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1: 3:30 en la tarde.
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0: tarde. Hoy es miércoles, señores, gente activa ahí de la clínica dental Doctores Herrera Kellys, Odontología General Plaza Marión en Los Ríos. Dice que lo que más, yo estamos contigo dando diente por este lado. Ey, pero bien, a nivel de mortal 104.9, los mejores, así ya tú sabes, los Kellys. 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A nivel de mortal 104.9, a esta hora Rafa es por allá también. Mama Flow RD a nivel de mortal 104.9. Voy hasta las 5. Es que no hay fallo. En breve saludo.
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1: ¡No!
0: ¿Nosotros somos profesores?
1: ¡No!
0: ¿Nosotros somos jornalistas?
1: ¡No!
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6: 4:30 de la tarde.
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0: Quiero cumplir.
1: Los amo, gracias por estar aquí, de verdad. Para mí es bien importante que estén aquí. Cada uno de ustedes significa mucho para mí. Así que vamos para la foto, vengan para acá, métase todo el mundo, todo el corillo, vamos.

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1: Puerto Rico, recibamos a la leyenda Doblete.

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1: Denuncia. Me voy a mudar de barrio. ¿Por qué? ¿Qué le pasa? No, está haciendo calor, muchísima calor, no están dando agua, es de norte, no está dando luz. Cojo a bañarme para la cabaña, porque ahí dicen que no se va el agua ni se va la luz. Pues coincidencialmente, la vecina parece que sintió la misma necesidad que yo de calor y de agua. Cogió para allá. Dicen que yo andaba con ella. Y eso es mentira.
2: ¿Usted tiene algún roce? ¿Usted andaba con ella?
1: No, que coincidencialmente parece que ella fue, pero yo no andaba con ella nada. Me voy a mudar de ese barrio. No, difamado hasta el fin, difamado hasta el fin, indignado.
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3: 5:30 en la tarde.
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2: La gente que está activa a través de WhatsApp 305-1049 y también nuestra gente de Instagram reportando en el tapón. ¿Qué dice la gente? Vamos para WhatsApp ahora mismo.
1: La gente que se reporte en qué tapón anda, repórtenos en qué tapón de la ciudad está usted en este preciso momento. 5 minutos para que sea nuestro reportero de la mezcla del tapón. Y tenemos caso y situación que queremos que el público nos ayude a resolver hoy. Con DJ Joel y DJ RJ en el show más escuchado de 5 a 7.
2: Vamos con el caso de una. Las tres novias. En este tiempo un hombre puede tener tres novias.
1: Man. Tres mujeres.
2: Yo necesito no, son 10 que dice el poder de una canción. Sí. Okay. Wow. Pero estos son momentos para un hombre tener tres mujeres. O sea, para Julio. Pero no Julio el de aquí.
1: Pero cuidado, no, que te, no veo, te veo cuidado, ya. Cuidado,
2: sí,
1: cuidado,
2: te veo una mirada rara.
1: No aguanta el hombre una, bien, tres.
2: Oh, pero ven acá. Vamos con el caso de hoy.
3: Vamos a ver su caso.
4: Mira, yo tengo un caso. Resulta que yo tengo ahora mismo, tengo tres mujeres. Entonces, ¿qué pasa? Que de esas tres, las tres mujeres yo me las conseguí a un grupo. O sea, esos grupos de WhatsApp que se forman. Entonces, yo tengo tres, ¿no verdad? Y las tres que yo tengo en el grupo, ninguna saben. Entonces, queremos hacer un junte. Un junte, eso es como una reunión de un grupo. Y van las tres para allá. Y las tres quieren verme allá en el grupo, pero ninguna saben que yo tengo nada. ¿Qué hago ahí? No sé qué yo voy a hacer. Tengo la cabeza vuelta loca. Ayúdenme, por favor. Yo creo que el público, esos oyentes, bueno, humilde, sincero, que me ayuden en ese caso. Por favor.
1: ¡Ay, Dios mío! ¿Qué voy a hacer? Dice él.
2: Escúchalo bien.
3: Vamos a ver su caso.
4: Mira, yo tengo un caso. Resulta que yo tengo ahora mismo, tengo tres mujeres. Entonces, ¿qué pasa? Que de esas tres, las tres mujeres yo me las conseguí a un grupo. O sea, esos grupos de WhatsApp que se forman. Entonces, yo tengo tres, ¿no verdad? Y las tres que yo tengo en el grupo, ninguna saben. Entonces, queremos hacer un junte. Un junte, eso es como una reunión de un grupo. Y van las tres para allá. Y las tres quieren verme allá en el grupo. Pero ninguna saben que yo tengo nada. ¿Qué hago ahí? No sé qué yo voy a hacer. Tengo la cabeza vuelta loca. Ayúdenme, por favor. Yo creo que el público, esos oyentes, bueno, humilde, sincero, que me ayuden en ese caso, por favor.
2: Ay, ay, ay, ay, ay.
1: Ayuden a ese pobre hombre, señores, ayúdenlo.
2: El único que lo puede ayudar es DJ Joel. Vamos a ver, DJ Joel Speed, el único Speed en la radio, DJ Joel.
1: Me convertí en espofo,
2: Ay, Dios mío.

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1: 6:30 en la tarde.
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0: 5.9, señor, ustedes saben que yo ando... voy a tener que poner a Julio a traducirme, ¿verdad, Julio? Ando con mi hermanito Eric, vino desde España directamente a mostrarnos, a presentarnos esta marca de lentes muy exclusiva que está dando de qué hablar en la avenida. Es EGM, y ando aquí con mi hermano también Ralph, ex Mercenario Music, que ya él no es Mercenario Music. Así que Eric, bienvenido a Mortal 104.9. Señores, tráiganme un té, tráiganme algo, que estoy abobiado, como dice Julio, ¿verdad? Ay, Eric. Ay, ready. Eric, bienvenido a Mortal 104.9. ¿Cómo está, hermano?
1: Todo bien, gracias a Dios.
0: Cuéntame, esta marca, EGM, veo muchos artistas con esto últimamente. Y yo, acá hay que esta vaina. Y Mercenario entonces me dice, no, es una marca de lentes nueva que Eric está trabajando y que está de verdad, está bien chula, está muy buena la calidad. Y cuéntame, ¿cómo nace esto?
1: Esto nace porque quería hacer...
0: Espérate más, ahí.
1: Quería hacer algo nuevo, algo que también me... Ahí está. Algo que también me... Que pueda patrocinar yo conmigo mismo, porque a mí me gusta también hacer mis vídeos y hacer mis cosas en redes sociales. Entonces, pues decidí hacer algo como con lentes. Y estuve buscando, hasta que encontré los proveedores, hasta que encontré todo. Y fui haciendo, pues, como la puedes ver tú ahora mismo, varios modelos. Tenemos sí. Más de 500 modelos.
0: Bárbaro.
1: Los cuales decidí subir un...
0: Más directo aquí, para que la gente te escuche mejor. Ahí.
1: Decidí subir un vídeo en una red social y se hizo viral en República Dominicana. Y entonces, pues, decidí traer como unos 80 modelos aquí.
0: Ok. Esto nace de o sea, tú trabajas con temas artísticos, videos musicales y cosas de esas.
1: Sí.
0: Ok, entonces yo me imagino que en una de esas grabaciones, busquen unos lentes, fulano unos lentes, utilería unos lentes. Entonces, no, pero esto no puede ser, déjame yo fabricar una marca de lentes para yo traer mi lente para los videos y de este show.
1: Claro. Yo cuando hago los videoclips con muchos artistas, uh-huh. Nosotros no también lo hacemos personalizado.
0: Porque okay.
1: Ya sabes que en un videoclip a lo mejor se pueden cambiar como 4 o 5 veces en cada en ese vídeo.
0: Sí, sí, claro.
1: Entonces, pues nosotros también lo hacemos personalizados para ellos.
0: Ok, tú tienes, vamos a decir, un lente para cada escena en caso de...
1: Sí, claro.
0: Ok. EGM, la marca, muy bueno. Entonces, ¿te dedicaste ya de lleno en esto o sigues también en temas de la música? ¿Estás trabajando con eso o solamente ya te dedicaste a tu emprendimiento, a tu negocio? ¿Qué es esto?
1: No, también yo tengo otros negocios que hay en España, pero también el tema de la música sigo con ello. Tengo mi artista, yo soy manager de mi artista, en el cual estamos trabajando mucho hace mucho tiempo y tenemos muchas cosas, muchas colaboraciones con artistas también dominicanos.
0: Ok, ¿cómo se llama tu artista?
1: Envy.
0: Bueno, sí, son una... Ve aquí, ¿verdad, Ralph? Sí, estuvo trabajando eso.
1: Un tema con Juan Magán también.
0: Ok. Desde Mercenario Music. Eric, entonces, República Dominicana, ¿qué, ¿por qué? O sea, tú dices, voy para allá de lleno porque te veo que estás juntado con Bulín, con Rochi, con todos tus tigres, y o sea, también a ellos les ha gustado mucho la marca. Tú tienes la posibilidad de explorar otro mercado, pero ¿por qué acá primero? ¿Por qué te gustó acá?
1: Porque el video que yo subí se hizo viral aquí, también se hizo en Colombia, pero... Okay. Yo quise venir aquí primero por la vibra que dio la gente aquí, cómo me recibió todo el mundo aquí. Es como uno más. O sea, yo me sentí como en mi casa y me siento como en mi casa.
0: ¿Te sientes en casa cuando estás en RD?
1: Sí, la verdad es que sí.
0: Okay.
1: Y por eso decidí abrir la primera tienda aquí.
0: Ah, o sea, ¿ya tú vas a abrir una tienda aquí oficial? Vamos, ¿o ya está abierta?
1: Vamos a abrirla.
0: Ah, ¿están trabajando en eso?
1: Estamos trabajando y si todo sale bien, lo podremos abrir en Blue Mall.
0: Oh, pero bien, señores. 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
1: Mira, yo de los 500 estilos más o menos que puedo tener ahora, uh-huh. Yo quise hacer un mercado también para todo el mundo, tanto para niños como para personas más mayores.
0: Okay.
1: Cualquier persona ya pueda tener la vista mal, que tenga que tener graduación en esa lente. Quiera una gafas de sol normal y corriente. Todo el mundo puede ir a la tienda o incluso por la web, que el sábado estará abierta.
0: Oh, qué bien, qué bien. ¿Cómo será la web?
1: IGN.com.
0: IGN.com.
1: Estamos modificando unas cosas para que se pueda comprar desde República Dominicana y ya está terminado.
0: Oh, perfecto, pero mira qué interesante. ¿Y el Instagram para que la gente vea también todos los modelos disponibles? IGN
1: oficial.
0: IGN oficial.
1: Tal cual.
0: Bueno, pues Eric, gracias por estar por acá enseñándonos, mostrándonos lo que es IGN. Ya pronto te esperamos por aquí también con algo del proyecto musical de tu artista. Pero esto, la gente que vaya y lo busque ahora mismo y busque el estilo que quiera y que lo compre ahí. Eso, por ejemplo, si yo lo compro ya cuando la página esté ready, ¿qué tiempo me llega aquí a República Dominicana?
1: Dependiendo, si sale el producto de aquí, tú puedes tardar como 48 horas.
0: Ah, ok. Vale. Sí, porque tú vas a tener un stock acá en RD ya.
1: Claro, aquí habrá un stock.
0: Ah,
1: si
0: pero perfecto.
1: Si sale de otro país, si sale de Europa, tarda un poco.
0: Ok, ok. Bueno, sí, entendible, pero... Bueno, con esta tienda aquí, mercenario, vamos para allá a comprar un par de lentes de una vez. Eric, muchas gracias, hermano. ¿Algo más que agregar para que el público busque estilos de esto en la página y en Instagram, verdad?
1: No, yo decir que gracias también a todo el mundo que me ha apoyado aquí, a todos los artistas con los que hemos trabajado también. Yo los quiero mucho, a sus managers, a Mercenario por ayudarme también. Y nada, simplemente que dentro de poquito tenemos la tienda, vamos a montar un evento grande y todos vosotros también estáis.
0: Ah, muchas gracias. Señores, vayan en Instagram, IGN. 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Y recordar que IGN no solamente es un estilo o una marca para urbanos, sino que el ejecutivo que está en una oficina puede ir a comprarse su lente. La muchacha que sale a la playa también, como la universitaria, o sea, para todo el mundo.
1: Para todo el mundo.
0: Muy bien. Gracias, Eric. Esto es diseño tuyo, Eric. Son ideas tuyas.
1: Bueno, los diseños en sí, ahí como las monturas están casi todas ya fabricadas,
0: sí.
1: Las modifico. Porque una cosa se hace en un sitio y otra cosa se hace en otro. Entonces yo la modifico todo.
0: Ah, pero perfecto.
1: Al gusto del cliente.
0: 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Así que desde que abran el escenario, vamos para allá, ¿verdad? Gracias, Eric. 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

0: en el tapón. Porta 104.9. Dame yo por la bajito porque hay bobo. Aquí los dejo con Lenny y Galvani. Mi carro sí. Hoy solo seré un espectador.
1: Wow. Sentimos la ausencia de una voz enaldecida.
0: Se fue del grupo la
1: voz. Se fue la voz del DJ Joel.
0: Como decía,
1: salió la voz del grupo.
0: El glorioso Monkey Blas. Ya hasta se me fue la voz.
2: No, y es una voz icónica la de Joel,
0: ¿oíste? Claro, patria. Una voz de la radio.
2: Exacto.
0: La radio.
2: Buenas tardes, buenas noches a todos los tigres de nosotros que siempre están activos con Mortal 104.9, mi carro Sila. ¿Qué lo que es, Lenny Brito?
1: Mira, realmente me encuentro un poco sorprendido por la voz de nuestro hermano DJ Joel.
0: Sí. Lenny Frito en la casa.
1: Lenny Frito en la casa, en verdad. Tú sabes que estamos complicados. Ya que si Joel le da gripe, hablando todos aquí tan cerca, Polifol, ¿qué vamos a tener?
0: Se van a volar.
1: Gripe, o sea.
0: Se van todos.
1: O sea, a primera vez estamos. ¿Qué es lo que es mío? Entonces, producción, para que el equipo completo no saliera,
0: debió
1: ausentar o mascarilla a nuestro compañero, ¿tú me entiendes? Siento que estamos fallando ahí.
0: Mascarilla.
2: Es que cuando salgamos de aquí, Lenny, empatillano.
1: Espérate.
0: Lenny,
1: recuérdate que
0: Galvani tiene un punto.
1: Claro, y en Villamella está Mitsubishi Montero.
0: O sea, él tiene un punto de vista ahí, es verdad. Usted toma un par de antigripal y ya te cuida de eso.
1: Ok.
2: ¿Tú me entiendes?
1: Tú sabes que nosotros tenemos hoy una pregunta que queremos debatirlo con los oyentes de Mi Carro Sila y queremos saber si a ustedes, al igual que a Galvani, a mí y a DJ Joel y a Titi La Sustancia, le pasó este planteamiento.
2: Tú sabías, Lenny, que...
0: Sí.
2: Hay mucha gente que siempre espera los temas de nosotros los miércoles. Siempre lo esperan. Eso es un toque de queda.
1: Parece que se sienten identificados. Pero mira, para no andar con rodeo, queremos saber si tú fuiste de lo que el domingo, el día del padre, tu esposa, compañera, amante, querida, novia, chula, lo que tú quieras que sea algo contigo, te dijo: si sales en el carro en el día de hoy, te quedas en él.
0: Hueso. Hey, hay bobo ahí.
1: Si tú sales para la calle en ese carro hoy,
0: ay, bobo, ay.
1: Te puede quedar con él, con ella y con los demás.
2: Huesazo mío.
1: Entonces queremos saber si a ti fueron de lo que te plantearon que para tú salir de tu casa, o sea, no había opción.
0: Señores, ven acá una pregunta, una pausa. Lo que es el tigre cobrando la Galvani y Gary con el tema de Calle 13, ¿hasta cuándo? Gary, te pusimos el tema el miércoles pasado.
1: Ahí está YouTube. Gary, ahí está YouTube.
0: Gary.
1: Spotify.
0: Gary, o sea, ayúdate. Te queremos mucho. Pide otra canción, Gary, pues ya te lo pusimos el
1: tema. Ya sabemos, Gary, que tú eres un rebelde sin
0: un causa. Revolucionario, ¿verdad?
1: Un revolucionario, pero Gary, ¿hasta cuándo, Gary?
0: Gary está querido, Gary está querido.
2: Del viejito, del que me boicotea todos los miércoles.
1: Sí, entiendo que deben de ser coro ellos. Entonces, nuevamente te pregunto, el domingo, el día del padre, te plantearon que no podías salir.
0: Está difícil eso.
1: De tu casa, y si salías en el carro, te quedabas a dormir en él.
2: Te voy a decir algo.
1: A ver, Galvani.
0: Si te fuiste en el carro, no vuelvas para acá.
2: El domingo, día del padre, es un día que tu esposa, tu amante, tu novia, está muy pendiente a quien te felicita.
1: ¿Qué?
0: Claro,
1: es verdad. Claro. Es verdad, eso es verdad, Joel.
2: Está muy pendiente.
0: Güey. Llévate que te lo dice Galvani Cartier. Mira su lente, hermano.
1: Wow.
0: Galvani Cartier.
1: Está lindo, pa.
2: Gracias. Gracias.
0: Continúa,
2: Galvani Cartier. Están a la orden.
0: Gracias.
1: Ahora, él, desde que se puso su lente, actualmente aparece Al Capone. Y más que tiene un punto en Villamella de vista. ¿Tú me entiendes? O sea, ahora mismo está perfilando para lo mejor de lo mejor.
2: Pues bien, como te seguía diciendo, mira.
1: Seguimos, mi hermano.
2: El día del padre, que lo están por quitar, Eddie, por así decirlo. El día del padre lo están por quitar, pero siempre la esposa, las amantes, siempre están pendientes a las llamadas del día del padre, a ver quién te felicita. Y están pendientes hasta tu actitud de tú tomar el teléfono cuando te llaman para felicitar.
1: Por ejemplo,
2: está sonando el teléfono.
1: ¿Quién te llama? Primero el nombre que te llama. ¿Quién te llama ahí?
2: No, tú como hombre sabio tienes que decir, pues, esta gente no dejan de cansar. Pero no,
1: tiene que hacer un preámbulo grande. Cogiste la llamada, dale.
0: Y él quiere que yo le venda un carro un domingo.
1: Pero de casualidad no tiene nombre, ¿qué te llama? Jimmy Mecánico.
2: ¿Tú sabes?
1: Jimmy.
0: Lenny. Lenny. Galván, dice que. Y él quiere que yo le venda a los Monteros Verdes hoy.
1: Diablo, Diablo, Jimmy 4x4, pero ni hoy se cansa, Jimmy. Yo se lo voy a dejar que suene para ver lo que él va a decir.
2: Entonces tú sabiamente te dices, Jimmy, pero tú sabes que los domingos yo lo trabajo.
1: Por eso la vaina tú, Jimmy, ¿tú me entiendes?
2: Ya tú estás haciendo un preámbulo, ¿tú me entiendes?
0: No me tires, hermano.
2: ¿Tú me entiendes? Entonces tu mujer sabiamente va a decir, oye, Jimmy es un abusador.
1: Ya lo,
2: Jimmy, ni el día del padre.
1: Ey, se está pasando, Jimmy, oíste. Entonces, y luego que tú haces ese preámbulo ahí de frente, ¿cómo tú agarras? Porque tú sabes que eso va a traer un poco de revuelco en la relación, en la de Jimmy tuya, ¿verdad que sí?
2: No, porque ya...
1: Hay un mensaje oculto.
2: No.
1: Te llamo ahora, bebé.
2: No, inmediatamente la fémina escucha que tú dices, Jimmy,
1: yo no trabajo.
2: Ya ella sabiamente sabe que hay...
1: Hay turbulencia.
2: Entonces ahí la llamada no va a durar mucho tiempo.
1: Se cae una vez automáticamente.
2: Ahí lo que se te va a

0: exactamente. Los días del padre, sí. ¿A quién le toca ese día? ¿Al amante o a la esposa de la casa? Celebrarlo, ¿verdad?
1: Es muy importante siempre compartir con la familia.
0: Ok.
1: La familia es lo más importante.
0: Me gusta cómo va, me gusta cómo va.
1: Porque la familia es la familia.
0: Ok.
1: Y tú sabes que la familia es el núcleo y el centro de la sociedad.
0: Ey, la tiene.
1: Claro que sí. Entonces,
0: Joel tiene un punto ahora en la Gómez.
1: Ahí en la Gómez. Entonces... es evidente, hermano, que la familia está primero.
0: ¿Pero cuál es la familia?
1: La familia.
0: Ok.
1: La familia.
0: La familia.
1: Güey, mamá, mete al medio, no preguntes nada.
2: Okay. Voy a agregar algo también.
0: Okay. Disculpa, Joel.
1: Ah, que uno se acaba. Que voy a Sila.
0: Perdona, Joel.
1: A las 3 de la mañana. Voy para Sila, busco un maldito Cardan. Como tranquilo que estoy trabajando.
0: Es joseando que estoy.
1: Estoy buscando un Cardan en Sila.
2: Tú sabías también que la mujer observa mucho también si tú te pierdes el sábado antes del día del padre.
0: ¡Ey!
2: ¿Me entiendes?
0: ¡Ey, Galvani!
1: Porque te dije que él tiene un punto.
0: Galvani.
2: Las mujeres piensan mucho, Lenny. Por ejemplo, ella sabe que el domingo día del padre, él no puede moverse mucho porque tiene que estar aquí en la casa, que los regalitos. Que la... Entonces, el sábado tú no puedes llegar muy tarde porque si llegas muy tarde van a entender que tú andabas haciendo rejuego por ahí para el domingo mantenerte libre en la casa.
0: Por favor, el escritor, que tome nota, por favor, de qué es tener experiencia en el área. Galvani.
2: No.
1: Y ahí de ti, Galvani.
0: Galvani, profundiza un poquito más, por favor.
2: No, espérate.
1: Y ahí de ti si tú llegas con un regalo.
0: No, sabemos.
2: Galvani. Acuérdate.
0: Sabemos que es de tus amigos que tú estás escribiendo situaciones, ¿verdad que sí?
2: Acuérdate que, mira, yo tengo.
1: Es un amigo de Galvani.
0: Es un amigo de Galvani. Claro. No, de sus amigos.
2: Yo le planteo los temas.
1: Si no, pregúntale a Titi San Isidro.
0: Ay, mi madre. Titi San Isidro.
2: Oye, ¿qué yo hago, Lenny?
0: A ver.
2: Muchachos, el tema de hoy en la radio es tal y tal. Entonces los muchachos empezamos a hacer lluvia de ideas.
0: ¡Wow!
2: Cada quien da sus anécdotas.
0: ¡Wow!
2: Y son mandados que yo vengo a dar por aquí.
0: No.
2: Yo soy un emisor de los mensajes de ellos.
0: No tenemos la menor duda de que realmente tú estás explicando la experiencia de otro de los chicos, pero queremos saber si de esos amigos tuyos, ¿cuál es el modo operando del sábado? ¿Cómo lo hacen ellos? ¿Cómo,
2: ¿cómo
0: se desarrollan ellos en esa actividad clandestina? ¿Verdad que sí?
2: Lo primero es que el sábado ellos dejan la casa todo ready.
0: ¿Qué?
2: Por ejemplo, mi amor, hoy tengo mucho trabajo porque tú sabes que mañana es Día del Padre. Si llego un chin más tarde es porque estoy organizando todo para no estar el domingo yo aquí con una...
0: ¡Wow!
2: Una,
0: wow.
2: ¿Tú me estás entendiendo?
0: O sea, no, él no. Sus amigos, brother. Sus amigos saben.
2: Ese cuento me hizo Ramoncito.
0: Ramoncito. Ok. Entonces, Ramoncito está acostumbrado a dejar todo planificado y todo cuadrado en la calle. Pero cuando llega el contacto de ese sábado con la segunda base, ¿cómo se desarrolla esa actividad, Galvani?
2: Bueno, ya los temas de los contactos, le tendríamos que llamar a Ramoncito.
0: A Ramoncito.
2: Sí, porque Ramoncito me dice cosas
0: hasta un límite. Ramoncito,
2: claro.
0: Ramoncito, entendemos que se está manejando Galvani realmente.
2: Claro, Ramoncito no me va a contar todo.
0: ¿Tú me entiendes? Evidentemente. Claro. O sea, ya a la hora, ¿qué tiempo dura Ramoncito en su acción? Eso ya es tema de él, ¿tú me entiendes?
2: Claro. Ahora,
1: bueno, vamos a ver qué dice el público de esto. El día del padre, ¿fuiste tú de esos hombres que la mujer te dijo, si te va en el carro, quédate dormido en el carro y no vuelvas? Está fuerte esa vaina.
0: Fuerte, baño, loco.
1: Vamos a escuchar al público. WhatsApp 05-1049.
3: No me hable de Gary, no me hable de Gary.
1: Anda al diablo.
3: Llámame, Galvani. Págame los míos. ¿Cómo es?
1: Por ahí esa transferencia nunca cayó. Fue la devolvían. Por tú de otro gente que le transferiste.
2: Dios mío. Vamos a seguir escuchando.
1: Seguimos.
4: Activo, mi gente. Mi carro sí, la.
3: Galvani, llámame.
1: Ándale, anda pa'l diablo. Vamos a seguir mejor con la conversación.
2: Dios mío.
0: Mira, Galvani está bobeado en el día de... Pero no lo vamos a alargar ese problema porque se están metiendo los problemas de calle a nuestro entorno laboral. ¿Verdad?
2: Ahora, yo te voy a decir algo, Lenny. Yo vi, yo nunca hubiese visto un día del padre tan lento como el domingo.
0: ¿Tú sentiste
1: ¿Verdad que sí?
2: Sí, yo lo sentí muy lento. Yo no sentí... tú sabes, de por sí siempre hay poco movimiento, pero sentí mucho menos movimiento que los días del padre anteriormente. ¿Verdad, loco? No vi como esa acogida, de verdad. O sea, ahora no fue a mí.
1: Hay un amigo de nosotros. Hay un amigo

0: nosotros que el día del padre le llegaron tres amenazas. Tres amenazas de un lado y de otro lado le llegó otra amenaza.
1: Joel, tú no
2: una
1: puedes
2: cita para la fiscalía.
0: Resuélveme.
1: Joel, tú no puedes decir la cosa mía así al aire, Joel.
0: Bueno, yo dije que eres tú.
1: Perdón. No se puede mencionar la cosa así. Así tú no la
3: puedes. Levanta el gol, levanta el gol.
1: Sí, Joel. Yo me. Ey, de verdad, verdad. Yo me.
2: No,
4: el huesazo. Así es que están míos, así es que andan, pa' que esté claro. Hey, baby.

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1: 7:30.
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1: Mi carrosila, mezcla del tapón.
2: Ay, mi madre.
1: Estoy aquí con todos los locutores, Lenny, Brito y Galvani, porque yo hoy estoy agobiado.
3: Mi gente, tú sabes que el Día del Padre, yo entiendo que tiene que ser un chin más afectuosas la fémina con el tema del Día del Padre y ser menos celosa en cuanto al vehículo, porque todos lo quieren pagar con el vehículo.
2: El pobre y dañado y afligido vehículo.
3: Todos no entiendo. Lo quieren pagar con el vehículo, como que el vehículo tiene la culpa.
2: Ahora, yo te voy a decir algo, Galvani Castillo. O sea, hay muchachos que se pasan literalmente. El Día del Padre no es un día. Te voy a hacer un recuento de qué no se debe hacer el Día del Padre.
1: Dale.
2: Atención, Joel Carvajal, Titi la Antigua, San Isidro, Galvani Castillo, Núñez Rejón. Te voy a hacer un recuento de qué no debe de hacer el Día del Padre. Por ejemplo,
1: Titi Punta Cana.
2: Titi Punta Cana, claro, Cocobongo.
1: El patio.
2: Bueno, entonces, ¿qué tú no debes de hacer el Día del Padre? Escribiente, por favor, escribe ahí.
1: Dale.
2: Número uno, no puedes querer juntarte con los amigos y que para celebrar y que un juego de dominó el Día del Padre. No te sale.
1: Pero espérate.
2: No te sale. O sea, no te sale de que tú coges, de que tú vives en la capital, de que tú vas para Bonao, de que a jugar dominó. No te sale.
1: Nada.
2: No
1: sabes
2: si hay un torneo de dominó. No te sale. No te sale tampoco de que ese día tú vas a jugar de que una chalchita de que de sabor.
1: Tampoco.
2: De que no te sale. No te sale tampoco, dije, que ese día es el día exclusivo, el domingo, el día libre tuyo, que tú vas a agarrar y vas a salir, dije, a darle mantenimiento para cambiarle las cuatro gomas al carro, que ponerle esto, que esto para esa, para dejarte el día entero. No te sale.
1: No, pero
3: un prisionero, entonces.
2: No te sale tampoco agarrar, y las chicas pueden confirmarlo si realmente le sale, o estoy exagerando con lo que estoy diciendo. No te sale tampoco citar a tu amante para ese día. No te sale. ¿Verdad que no?
3: Ni pasar a buscar el regalito.
2: No, te sale.
1: Ah, buena esa dinámica. No te sale. Complétalo en WhatsApp.
2: Tampoco te sale, dije yo, decirle a la novia que tú la quieres ver ese día tampoco. No te sale. Ni a escondido. Dije, te tiro ahora, mi amor. Que te voy a volver a toda la casa. No te sale ese día. Entonces, tampoco te sale, dije yo, querer. Y que ese día, dije que tú vas para la casa de tu mamá. No te sale, mi brother.
3: Pero está bien. ¿Qué es? Tú dijiste demasiadas cosas que no le salen.
1: No te salen.
3: Pero entonces, ¿cuáles son las pocas cosas
1: que le salen?
2: Bueno, lo que primero te sale es recibir un buen día por la mañana y cobrar tu regalo a primera hora del día. Con carne se cobra ese regalo, más de ahí. No hay afecto más allá
3: que eso. Tú sabes que yo hay uno de desayunito, Lenny. ¿Sabes qué?
2: No cuente con eso.
3: Espérate, déjame decirte. ¿Sabes que yo hay unos desayunitos que siempre son regalitos que les dan?
2: De que fresa.
3: Todavía, mira. Hoy es miércoles, ¿verdad? Hoy es miércoles.
2: Ajá.
3: Todavía hay unos tigres que no han comido esperando ese desayuno del domingo, mi hermano. Real.
2: Lo que pasa es que recuérdate que los hombres, ¿verdad que sí? No le gustan las cosas artificiales. Por ejemplo, dije que eso, dije que una fresita en la mañana, dije que un chin de huevo. No. A los tigres hay que parqueársele con dos racimos de plátano y por lo menos un cartón de huevo para pa desayuno. ¿Tú me entiendes?
3: Sí, pero son detalles.
2: No andan en eso. Entonces las mujeres se agarran de ahí y dicen, déjame yo agarrar a Galvania, a Titi San Isidro, a Julio, a Joel y darle su desayuno a primera hora del día.
3: Ah, bueno, a mí me despertaron con una bandeja de frutas.
2: ¡Wow! Importante. Wow. Un patrón, wow, de verdad.
1: ¡Wow! Échase en casa. Y no digo que te la mandando un sitio, no, echa en la casa.
2: Jugo natural.
3: Todo eso.
2: Ey, está frío,
1: Galván. Está frío.
3: Pero... Buenos días, felicidades, mi amor. Esto es una antesala de tus regalos.
1: ¡Wey! ¡Wey! ¡Wow! ¡Ey! ¡Wey! ¡Ey!
2: No.
3: Eso fue real. Eso fue
2: pero,
1: le salió,
2: pero
1: le salió.
2: Aún así, Galvani Castillo, ¿tú te juntaste con la amante en la tarde? Son preguntas.
1: Son preguntas.
2: Y hay que hacerlas.
1: Que si se juntó con...
4: Espérate que hay problema aquí. Están tirando tiros.
1: Vamos a tomar una nota de voz del público. Es lo okay, que se enfría esto porque...
2: Sí.
1: Lenny...
2: Parece... No. O sea,
1: Lenny Brito, entiendo que Lenny Brito se... pasó.
3: Sí, sí.
5: Wow. Buenas noches, mi caro Sila. El Día de los Padres. Felicidades a, como que era a todos los padres. Aunque lo felicitado.
3: Okay.
5: Lo único malo de los padres. Que todos los
1: como borracho.
2: Yo era una pregunta.
1: Yo
2: era una pregunta. ¿Es él o es ella?
3: Sí, también.
2: Para yo saber, porque como que a medida que se va desarrollando la nota, como que la voz se va poniendo un poco más gruesa.
3: Claro. Repite
2: la nota, por favor. A ver.
1: O que continúe la nota.
5: Son padres.
2: ¿Ay?
3: Dale pausa. Mira, pinta hembro.
1: No, es una mujer, una dama.
2: Ella, tu palomería,
1: ¿verdad? Una dama, eso fue. Eso es una. Es una dama. Es una dama.
3: Seguimos.
6: Buenos días, muchachos. ¿Cómo están todos? Bueno, tengo para decir.
2: Buenas noches.
3: Dale pausa. ¿Qué es lo que está pasando?
1: El señor, él está en España.
2: ¿Está en España?
1: Está en España.
2: Pero que usted está de noche, bro, de madrugada.
1: No, está amaneciendo ya. después de las 12, dice buenos días ya.
6: En la madrugada, antes del Día del Padre, porque yo hábilmente le dije a mi pareja, mira, el teléfono tiene como problema, voy a tener que llevarlo a chequear porque no quiere coger como señal.
1: Ay.
6: Y lo puse en modo avión, tú sabes. Estuve con ella, pam.
2: Escribiendo,
6: por favor. El día entero, la mañana.
2: ¿Qué?
6: Y como por suspicacia, así dije yo, déjame yo prenderlo bien, quitar el modo avión. Y cuando, desde que lo abro, empezaron a mensajar, ayuda de mensaje. Y hubo una nota de voz que me dijo: si no me coge el teléfono, me voy a parar frente a tu casa y le voy a dar con un bate a tu carro. Ay, Dios mío. A mí me entran unos calofríos, señor. Y ustedes saben, yo por cuidado, mejor la llamo y le dije: mira, lo que pasa es que el teléfono tiene problemas. También le dije: vamos a ver en un lugar, yo salgo para allá, que ando en una emergencia.
1: Ay, Dios mío. Escribiente, toma nota.
2: Sí. Cuando termine el escribiente, continuamos. Que no se te quede ni punto ni coma. Donde haga espacio para.
3: ¿Para qué él quitó el modo avión? ¿Para qué?
2: Yo no entendí.
3: ¿Para qué?
2: O sea, ok.
1: Pero ya,
2: pues. Ah, por un libro. Okay. Okay.
1: Wey, pero un libro.
2: Oye, el escribiente, ya.
1: Anda al día.
3: Se corrió.
2: Okay, tú sabes
1: que ya terminó.
2: Es
1: ya.
2: Que la L está quedando pesada.
1: Dice que le falta el punto.
3: Ya. Terminó. Vamos a seguir escuchando notas de voz.
1: Vamos a que dice el público. Oye, una llamada.
2: Grupal.
7: El día de los perros no sale nada. A mí lo único que me salió fue pintar la casa entera desde las 10 de la mañana.
1: Diablo.
7: Hasta las 7 de la noche. Y no me salió nada, ni felicidades me dijeron a mí.
3: No, pero yo me voy de esa.
2: No, realmente él.
3: Ese, mira, la mujer.
1: El día de los padres le dieron fue.
3: Debe de estar preso, la esposa.
2: Sí.
1: Que lo puso. Una lata de pintura y un rolo. Pija, felicidades, pija.
2: Mira, mi amor, te trajo un detalle para que te entretenga el día entero.
3: Ese rollo
2: y esa brolla, toma. Venga ahí, toma mío.
1: Mángame ahí mío.
8: Ahora estaba esperando.
2: Otra más.
8: El desayuno del día de los padres. Y tengo hasta gastritis.
9: Bien. ¡Qué huesas! Así es que están vivos, así es que andan, para que esté claro.
1: Galvani Castillo.
3: ¿Sabes que yo escuchando la nota de voz del joven que lo pusieron a pintar la casa el día del padre? Ese caso es penable, ¿no? Ese caso, yo fuera él y yo el lunes temprano me embalo para
1: la casa. Una vez más lo digo, Galvani tiene un punto, hermano.
3: Claro, es que es un abuso.
1: Tiene un punto de vista.
3: ¿Cómo el día del padre de que pintar la casa? De que... No, maní. Pero hay más días, ¿verdad? Claro. Es julio, hay más días, ¿verdad? Pero, cada cabeza es un mundo. Ahora, la mala no es ella.
2: Es él.
3: Es él.
2: Sí. Yo comparto tu opinión, Galvani Castillo. Como siempre, bien acertada, bien coherente, bien explícita. Vamos a seguir escuchando, Joel. ¿Qué dicen los muchachos por allá?
1: A ver, el público, 305-1049.
5: Wow, le estoy dejando la voz, ¿no? Mi carocina, yo sí soy una mujer.
3: A ver.
5: Una buena mujer yo soy.
2: Ey.
5: Bueno, felicidades para todos los padres.
2: Hay que probarte.
1: Muchas gracias.
5: Los presentes y los que están ausentes.
1: Así mismo.
5: Como mi papá,
2: hay que probarte hoy.
5: Que falleció.
1: Que Dios lo tenga en gloria.
2: La cosa es muy chuki.
5: Y yo quiero hacer una pregunta.
10: ¿Ay?
5: A ustedes que son hombres.
10: Dale.
5: Cuando las mujeres que están en la... que tienen que ser verdaderas mujeres en la casa.
10: Sí.
5: Los hombres, ustedes los hombres no la valoran.
10: Ay, no.
5: Ustedes valoran más a las mujeres que están en la calle.
10: Ay, sí.
3: Ey.
5: Que no quieren tener responsabilidad en un hogar.
1: Ahí está, a las que lo pelan, esas son las que a ustedes les gustan, ¿eh?
3: Ey, yo...
1: charlatanes.
3: Yo siento así esa nota de voz como sufrida.
2: Yo Miguel,
3: como sufrida.
2: Mira, yo te voy a describir en qué posición estaba ella cuando comenzó a mandar la nota de voz. Chequea.
3: Cuidado, Lenny, cuidado.
2: En cámara.
1: Que quede escrito esto
2: por
1: aquí.
2: Por favor, escribiente. Ok.
1: Dale.
2: Ella tomó su celular, lo desbloqueó, le dio al icono de nota de voz y comenzó. Primero suspiró y dijo: yo siento que no estoy siendo valorada. Siento que estoy siendo utilizada. Ponle la coma. Y también siento que los hombres son unos malvados.
1: Wow.
2: Luego de ahí, ella sonrió y dijo: ah, pero que yo también soy uno de esos.
1: ¡Ey!
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1: Estamos un poco
0: fríos. Librito, Galvani Castillo y un muchacho por acá que habla ante el micrófono.
1: DJ Joel, la sustancia.
2: Decía que estás un poco afligido.
1: Estoy un poco afligido, Joel.
0: ¿Por qué, hermano?
1: Esta última nota de voz me puso un poco...
0: acongojado.
1: Deprimido, realmente. Sí.
2: ¿Qué parte de la nota de voz?
1: Esa parte donde realmente... No
0: va a botar, sí, mira.
1: Esa parte...
0: Mira cómo lo volvió.
1: Esa parte donde no se sabía identificar si era chico o chica. O sea, me trajo malos recuerdos, realmente.
0: ¿Tuviste una mala experiencia una vez?
1: Sí, una vez tuve una mala experiencia así mismo.
2: ¿Te puedo contar por aquí?
0: Pensaste una vez que era ella y al final era él.
1: Yo... No, yo... No,
0: va a llorar. Va a llorar.
1: Realmente viví cosas desagradables, realmente. No era ella, era él. Es complicado. Mira, Joel, pero realmente a estas personas que le dicen, que le llegaron a decir que no puede hacer el domingo, el Día del Padre, realmente siempre hay que tener siempre un plan B, Joel.
0: Sí, claro.
1: Si tú no puedes el domingo, el Día del Padre, tú puedes llegar el lunes también. Porque, porque hay más días que ya ni que en el calendario. Exactamente, longaniza lo que había. Yo pensé que era ya ni que también. Entonces, al final, usted puede el lunes, puede el martes. Entonces, Galvani, de esos amigos que te cuentan esas infidelidades y esas cosas así, que te transmiten vía ti a la radio, Nacional. ¿Qué día mayormente después del Día del Padre es que se puede ver a la amante, novia, querida?
2: Mayormente.
3: Llámame, que le tengo que decir algo, llámame.
1: Él está hablando en serio, bro. Producción.
3: Llámame, que le tengo que decir algo, llámame.
0: No, ya,
3: bro,
0: no, ya
1: empezó
0: de ti.
1: No, él no puede volver a decir. Galvani, por favor, prosigue. No, no,
0: sí,
1: no,
0: Galvani,
2: yo quiero ver un miércoles que ese hombre no
0: Galvani, no deje que te afecte.
1: No deje que te afecte, por favor, ese simple mensaje. Sigue, mi hermano.
0: Galvani Cartier.
1: José. Pero José se ve que no es infiel, brother.
2: No es un tema de infidelidad. O sea, es que hay muchachos que son rescatados, que fueron infieles en el pasado y ya están
1: rehabilitados. Ok.
2: Por ejemplo, José me dice.
0: José.
2: La segunda base.
1: Ajá.
2: La segunda base. No le gusta que si tú vas a hacer cualquier cosa, la hagas el lunes.
1: ¿El lunes?
2: Ella prefiere que sea el sábado.
1: ¿Por qué?
2: Ella dice que ya no es plato de segunda mesa.
1: Ey, deje relajo. Galvani, deje relajo. José, pero está duro ese código.
2: No, pero es que, óyeme, los muchachos
1: son muy experimentados.
0: Cuando se pone su lente, viene luz.
1: Ey,
0: hoy.
1: Muy duro.
2: Son tipo pensados.
1: Galvani.
2: Y tú te puedes, y tú dirás.
1: Ajá.
2: Y tú dirás, pero ella como quiera es...
1: ¿De segunda?
2: Pero ella entiende que si tú la dejas para el día después, ya ella no viene siendo segunda, ella viene siendo como séptima.
1: No tiene primicia.
2: Ella prefiere el sábado.
1: Ok.
2: Ella entiende que se le está dando un día de anticipo.
1: Ven acá, y de casualidad, en esas experiencias que han tenido el grupo de amigos tuyos, que son todos infieles, menos tú.
2: También en el coro de los vagamundos, hace muchas...
1: ¡Ay! Yo creo que el perfil ideal para tú ser vagamundo es que tú tienes que tener infidelidad, ¿verdad? Okay, entonces, ¿y por qué Joel quiere entrar para allá?
2: Por eso es que ustedes dos no lo han aceptado.
1: ¿Y por qué? Okay. Ya entendí por qué mi solicitud ha sido denegada.
0: Sí, ya entendí.
1: Mira algo. De casualidad, cuando el Día del Padre, la esposa te promete, te lleva de risol, las queridas y demás chicas se sienten un poco mal, Galvani.
2: Oh, líder.
1: Esa foto de perfil que tú subes en el estado ahí con tu esposa, que te pagó ese fin de semana de padre, ¿puede tener algún revuelo entre ellas?
2: Mira, este cuento me lo hizo Ramoncito.
1: Pero...
2: Ramoncito es del entorno allá cercano.
1: Ok.
2: ¿Sabes que ellos cuando la esposa se lo lleva así para el resort, ellos lo que hacen es, tratan de organizarse siempre con las evitas.
1: Ok. Porque,
2: mira, nos vamos de resort de ahorita al día y tratan de dejar todos ready.
1: Okay.
2: Para que cuando él vaya de risol no haga tanta falta.
1: Su espacio. Wow, Dios mío.
2: Todo en la vida es un tema de organización.
1: Me estoy dando cuenta que son buenos administradores
2: de su tiempo.
1: De su tiempo. De
2: sus caricias.
1: ¿Ramón vive el de Villamella de la 43 o es el que está más para abajo que le dicen Ramoncito? ¿Cuál de los dos?
2: Él le decían Ramoncito cuando él estaba chiquito, pero ya era el
1: semanario. Ok. Ramón, un saludo, mi hermano. Gracias a ti estamos desarrollando estos contenidos siempre de infidelidad al 100%. Pero mira.
2: Ahora bien, Lenny.
1: Dale. ¿Ese de Ramón o de Joel?
2: No, este no voy a decir el nombre. Porque,
1: ¿por qué le dio él?
2: Cada vez que él me hace una anécdota, me dice, no me
1: confidencial. Sí,
2: porque sí, sí. Hay anécdotas, hay cosas que solamente le han pasado a él y puede que le lleguen.
1: Okay.
2: Por ejemplo, el tema de que de que la esposa siempre te pide dinero para ella hacerte tu propio regalo.
1: ¿Qué? ¿Y eso existe, Galvani? Oye, Dios mío, pues eso está a flor de piel. ¿Será por eso que este año hubo pocos regalos? Porque no, los hombres se negaron a dar el dinero para su propio regalo. ¿Joel?
2: Probablemente.
1: ¿Joel?
0: Es que ya hubo, mira, me está volviendo la voz.
1: Wow.
0: Este año hubo como una rebelión de hombres que dijeron, no voy a regalar lo mismo. No voy a regalar el mismo dinero.
1: ¿El gremio se rebeló?
0: Sí, sí. Hubo una reunión previa al Día del Padre.
1: Ok.
2: En esa reunión.
1: ¿Cuándo fue eso? ¿El viernes?
0: Exacto.
1: Porque la ese reunión. Fue el día que yo falté a la casa, tú sabes.
0: Sí, sí, claro.
1: Porque estaba la reunión. Atención.
0: Sí.
1: Atención. Mujer, que tú entendías y pensabas que yo andaba en malos pasos, yo estaba en la reunión del gremio. Sí,
0: claro.
1: Donde luego de la reunión me quedé organizada la silla y la mesa y por eso no pude llegar ese día. ¿Tú me entiendes, Joel? Pero yo llegué.
0: Es una mujer que habita en este planeta, pero, te habla Lenny que no te miente.
2: Pero, wow. Oye esto.
1: Dale, Galvani Castillo.
2: Saca la máquina, Joel, saca la máquina.
0: Escribiente. Sí, ¿dónde se? Ah, ya se puso a barajar.
2: Hay que cancelarlo, Joel.
0: No, chance, a lo que nuevo.
2: ¿Cómo va a ser?
0: Escribe ahí.
2: ¿Cómo va a ser que tu esposa te pide el dinero a ti para que tú le para ella hacerte tu propio regalo, ¿verdad?
1: Ok.
2: Y tú le pasas una cantidad grosera.
1: Ok.
2: Le pasas una cantidad grosera de dinero.
1: Para
2: que ella te haga un regalo bacano, ¿verdad?
1: Ok.
2: Y el domingo ya se te aparece con media y pantalón.
1: Ey, no, Galvani, no. Bájale algo. No.
2: Ey.
1: Por favor, escribiente, si quiere, páralo ahí, porque realmente, si eso es así, eso, literalmente, en el nuevo código penal, debe ser caso a discutir, mi hermano. Ahora, eso tiene 3 meses, por lo menos.
0: ¿Tú crees que...
1: O problema acá. Eso es robo a mano armada.
2: Hubo un récord. Dentro de los pocos regalos que le hicieron a los padres, la gran mayoría fue, nuevamente, pantaloncillo y medio. Eso es increíble. Claro. Eso es increíble.
0: Joel, pero ahora de ser así.
4: Que sea así, que Dios y la patria los juzgue.
1: Joel, ¿de casualidad será que porque las mujeres organizan las ropas interiores de los hombres, se dan cuenta que es lo que más necesitamos?
2: ¿Tú crees?
1: ¿O será
0: mínimo
1: que realmente ellas entenderán que es lo más barato para regalar?
2: ¿Tú crees?
1: Yo no entiendo.
0: Yo tengo una colección de tazas y no sé.
1: Yo no entiendo. ¿Será que nosotros somos los que más café bebemos?
0: Yo comencé a regalar tazas. ¿Qué taza? Pero, una taza.
2: Pero a ti te regalan tazas, Joel.
0: Me he regalado de padre, sí, claro.
2: Tazas.
0: Wow. Dije personalizada.
2: Yo prefiero la media.
1: Medias y pantaloncillos.
2: Claro.
1: Vamos a escuchar, Joel, ¿qué dicen los muchachos del coro? Del
0: el carro público. Sí. Vamos a ver, Dios mío.
1: Qué vaya.
0: ¿Cómo te fue en el Día del Padre? Cuéntame.
5: DJ Joel de Ronco, de la llorada que dio el fin de semana por lo que le encontré en el celular. Ey. Fue llorar y llorar el fin de semana completo pidiendo perdón.
2: Mira, esa nota de voz tiene su coherencia.
6: Diablo, qué difícil, me la pusiste.